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0: eso le digo cómo está mi gente. Buenos días, feliz mañana de domingo.
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0: Bueno, prepárense para disfrutar de la buena salsa en este buen domingo. El último domingo del mes de septiembre y hoy estamos a 27, gente linda, gente bella, gente hermosa.

0: tiene arena. Así que ya saben, habilitado nuestro WhatsApp 320-69-54-95.
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0: Bueno, ya lo saben, los salsómanos de Cartagena, pónganse trucha. Que se conecte con nosotros, la dirección y programación es del número uno, el papá de los directores.
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0: Así que prepárense, gente linda. 320-69-54-95. Para que me manden nota de voz, se comuniquen conmigo, todos los que están por ahí ya haciendo los quehaceres diarios, desayunando. Feliz desayuno, qué rico ustedes, los envidio. Los envidio, pero de la buena. Feliz desayuno para la gente que está en los locales comerciales Chamba Surto, la gente que está en la terminal, la gente que está también en el aeropuerto, en las tiendas abastos, escuchando una sola. Y se llama como, May.
1: ¡Olímpica!
0: Así que pendiente, mi gente, porque la vamos a pasar sabroso. ¡Sabroso! Así que pilas. Con la buena salsa. Oye, mi hermano, el Chamo en los Jardines se reporta.
1: ¡Puro sabor!
0: Pasando lista, mi compadre en azul, familia, pasando lista.
1: ¡Puro sabor!
0: Saludo también para Mario Mieles, el sabor. ¿Quién más está por ahí? Cristian Perreo. ¿Quién más está por ahí? El señor Jaime, en San Onofre. ¿Quién más está por ahí también que se reporta hasta ahora? Pasando lista, estoy pasando lista. ¡Ojo que se quedan por fuera! Mi hermano el Canario también está por ahí reportándose, hermano, la buena.
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0: ¡Oba! Oye, por ahí el Doi me dice, hermanito, para decirle un feliz cumpleaños a Leonardo Pérez en Turbana, Bolívar. Que Dios lo bendiga y le conceda muchos años más de vida y que lo cumpla muy, pero muy feliz. Los deseos de su papá Betty y el Doi. Y todos sus hermanos, sobrinos, también se reportan por acá. Nada más y nada menos. Está mi hermano Jorge Villastrella, también se reporta. Eso es. Vayan reportándose de una. Estamos llamando a lista.
1: Anda, sabroso, ahí en el rinconcito.
0: El taller de motos Heimer en Senagosilla. Oye, también se reporta desde ya. Vamos a ver si están activos por ahí. El Basile TVS.
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0: Y su hermanito, están en España escuchando Olímpica. Bueno, ya activo mi compadre Cristian Perreo. Ya pasó lista, efectivamente. Vamos a ponerle chulito acá.

0: Ah, qué vaina bella. Giovanna, ¿cómo estás, mi amor? Dios te bendiga. Dime, compadre, Cristian Perro ya lleva uno, dos dichos. Le faltan dos deditos a la botella que tiene. O sea, que apenas hay que llenarla ya, compadre. De temprano. Ah, qué vaina bella.
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0: Como dice mi hermano Llamo, el que no se reporte hoy, mañana que no venga con excusa médica. Porque ya tiene su ahí su chulito. Pero bueno, oye, tiene su X.

0: ¿Qué dice por ahí mi hermano Raulito?
1: Opa, me estoy reportando para que no vaya a ponerme el chulito, yo.
0: El chulito no, la X. Dios te bendiga, Raulito. Es la vida del Chola, repórtate, Chola.

0: vamos a ver que se sigue reportando la gente. Vamos a ver.
1: Fernando DJ, mi hermano, el enano flow de San Pacho, reportando la sintonía 90.5 Olímpica Estéreo, la número uno en toda Cartagena y en San Pacho peor desde temprano. Mi hermano, saludando al propio Pacho de la calle de la Buenos Aires, al propio Iván Martínez, aquí reportando la sintonía en la esquina del pecho.
0: Eso va.
1: Hermano, la buena.
0: La buena, la buena.

0: buena salsa. Está sonando Olímpica. 8 de la mañana, 40 minutos en Olímpica Estéreo. Mañana de domingo, ¿cómo estamos? ¿Ya se levantaron? ¿Ya desayunaron? Qué bueno, qué bueno. Bueno, por ahí en Canapote también se reporta. Ya pasando lista mi compadre Frijoles con cerdos por ahí. Se reporta, me dice Nando, que estoy activo en Canapote. También por ahí salúdame a mi hermanazo. Para la muchacha de los bolis efectivos ahí en el Chola. Saludo también para mi hermanito Cristian Champe. También la goa para el barrio Escayumbilla, mi hermano el Charro. ¡Oye, Charro! Para Liliana Valdiris. También para Virginia, la novia de mi hermanito Tuban. Saludamos al Charro Junior también para Dubán. Para Virginia entonces, la novia, futura esposa de mi hermano Dubán. Los próximos padres del mundo. Ay, ay, ay, que hay que... Hay que declarar, compa, hay que declarar. A Liliana y al Charro, hombre, los quiero mucho. Saben que son de los míos. ¡Ay, ay! Bueno, nada más. Bueno, pues también saludo para mi hermanazo, el popular enano, la gente de San Pacho. Quiero escuchar también nos diga de voz a través del 320. Mi hermanazo Chino Gañandonga, ¿cómo estás?
1: Oye, Nandito,
0: mi hermano.
1: ¿Qué está pasando ahorita, papi? Buenos días. Presenta Poncito de León, Regio Luz 679.
0: Eso.
1: 90.5 Olímpica Estéreo, Salsi Playa.
0: Discolango.
1: Bueno, pues me compré acá con Castillo de Arena de Joffrey Sound. ¡Vaya, Nandito!
0: Verdad. Personaje, vale.
2: 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Bueno, compadre, Nando, ya se reporta otro personaje. Tu compadre Frijoles, con cierto, el barrio Canapote, Nando. Saludame a mi peluquero del 7 de agosto. X, puro Frijoles, con cierto, el barrio Canapote.
0: La buena, papi, la buena, ¿qué más?
3: Nando, mi hermano, buenos días, Nando.
0: Buenos días, buenos días.
3: El Dios mío, la candela, bueno, papá. Nando, saludame a mi esposa Verena, papá, y a toda esa gente fuerte de la candela.
0: Epa.
3: Nando, y allá en el Campestre, al viejo William, en el taller, tú sabes.
0: Eso
3: la
0: va.
3: Campa Roja al Canero, mi hermano, a toda esa gente olimpiquista que está activa desde temprano, papi, tú sabes cómo es.
0: Dale, papi.
3: Nando, colabórame con un disquito ahí, mi bueno. Hermano, te lo agradezco, sí va. Es veneno.
0: Eso va.
3: Sí va, o si no, es la chaparra, estamos activos, papá.
0: Eso va, eso va, eso va, eso va. Oye, también por ahí se reporta Yamit Gómez Guzmán, desde la Bogi, Bogi, Bogi, Boquilla. En la María también está reportando la vía Tarsila Valdelamar. Muchas gracias todos los domingos. Para Giovanna Villarrosita, mi amor, besitos. También para Luis Francisco, la gente de Clemencia, mi hermano, cuánto te quiero, saloma a tu vieja. ¡Uoma! Bueno, aquí hay un poco de gente que me está escribiendo, sería bonito, hermoso, bello, quiero escucharlos ustedes. Que no me escriban, mándenme nota de voz, por favor, les agradezco, ¿vale? Quiero escucharlos, yo no tengo ganas de estar leyendo, tengo ganas de que ustedes sean los que manden su nota de voz. Mi hermanito Raulito, la gente de la cocina de mama. ¡Ay, ay, ay! Saludo también a la gente de Santa María. Gente de Santa María, qué bueno, ¿ah? Oye, de temprano por ahí, mi hermanazo. ¡Bueno, nada más! ¡Bueno, nada más! Oye, por ahí, hoy, mi hermano El Canario, hoy desde temprano, me está haciendo la invitación. Hoy estará nada más y nada menos... Que tarde en el patio, allá. Bueno, ahorita le tiro el dato, como es la película con mi compadre Canario. Le tiro el dato completico. ¿Dónde va a ser la cuestión? Para mandarle su respectiva coba al Canario. ¡Mi hermano familia! Allá. Con salsa sabrosa, mira. Los domingos.

0: una pequeñita pausa para comerciales. Pequeñita, pequeñita pausa. Pero antes quiero aprovechar para mandarle un saludo. Oye, mi compadre Canario, que hoy se estará presentando en Patio Vacilado con el Rumberito Turbo, mi hermanito DJ Canario. La buena. Oiga, también quiero mandarle un saludo a mi hermanito Lewis, viajando para Sabana Larga con su hermanito Heider. Para Lewis, un abrazo. Bueno, voy a una pequeñita pausa para comerciales, señores. Ya regresamos con más en Olímpica.
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0: 8 de la mañana, 56, en Olímpica.
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0: estás? ¿Cómo has pasado? Bendiciones para ti, tu familia, mi amigo. En sintonía con Olímpica Estéreo, Salsa y Playa. Aquí está el King Enrique Padilla oyendo tu programa. Oye, buena por el sastre. Suelta ahora el indio Mayeye, mi hermano.
1: Mi amor lindo, Dios te bendiga. Hombre, cómo no.
2: Oye, esos son los oyentes que se reportan, bueno, a través del WhatsApp, y yo les contesté de una. Que a mí me gusta contestarle de una vez. Vamos a colocártelo de una, Mayito, María Elena. El indio Mayeye.
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1: Oiga, este es un éxito verdaderamente picotero. Especialmente del Sibanicú.
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1: Ay, ay, ay, mira. Ay, María Elena. Saluda a Maelkin, hombre. Un saludito para Wintico, también para el Sapo. Ay, saluda a Malincho Man, saluda a Malincho Man. Y a mi papá Gustavo Saavedra, que también está escuchando Olímpica. Esto es puro sabor. Puro sabor. Canciones como esta me hacen recordar Luis Pérez también. El hombre del patión en los cables. Actor si es malo. ¡Oye, carro! ¡Saludos al Chon Pirajú!
2: ¡A Caina Bella!
1: Ya tenemos las 9 de la mañana, 12 minutos, una hora más en Olímpica Estadio. Una hora más, mañana de domingo. Este es el último domingo del mes. Se fue septiembre, carajo. 9:27. Hoy es 27.
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1: Ayer estuvo de cumpleaños nada más y nada menos que mi hermanazo, el popular Jaime Martínez. Mejor conocido como el Coche. Ayer estaba cumpliendo años. Sigue celebrando, sigue de vacaciones. Mi hermano, el Coche Martínez. Sí, él no se imagina cuánto cariño tengo por él. El Coche, y esto no lo sabe lo que lo estoy diciendo, pero ese man lo ama.

0: Plácemes. Ayer enhebrado una perla más al collar de su existencia. El bandido sin pistola. Mi compadre, mi hermano del alma, el Cochi.
1: El Cochi Martínez. El salmón de las chicas.
0: Allá. No, pero eso era antes, el man de las chicas. Ya ahora es el hombre de un hombre serio. Suda por agua bendita. A la distancia, hermano, en su tierra, el popular Cochi. Ayer estuvo de cumpleaños, mi hermano. Te quiero mucho, te llevo en mi corazón. De parte de Julio Carrillo también.

0: que si me hace falta, no jodas, para que vengas mañana y regales los otros días que te quedan de vacaciones.
1: El Cochima Martínez, el mamón de las chicas.
0: No, de verdad, verdad, el hijo de madre pelado se me hace falta. Oye, de parte también de la gente que se reporta por acá, Alex Pedro, el Chamo en los Jardines. Para el popular Cochi. Eso no es un amigo, eso es un hermano. El hombre que le mete el sabor, la alegría a Olímpica Estéreo. El que le hace voltar el capazo a Quique. Las vainas del Cochi.
1: El Cochi Martínez, el mamón de las chicas.
0: Eso era antes y ahora es Cochi solo. Esto es por partida doble porque mañana, que ayer estuvo celebrando también mi hermano el emperador, mañana estará de cumpleaños.

de milagros, porque mañana, precisamente mañana, estaré cumpliendo 10 años, 28 de septiembre del año 2016, a las 10 de la noche, si no estoy mal, 10 y media, me infarté. Estuve en UCI y para la gloria de Dios aquí estamos, dando testimonio de lo que mañana, hace 10 años, me sucedió. Bueno, muchachos, 9 de la mañana, 15 minutos, 9:15 en el motivo para estar triste, el motivo para estar alegre, feliz y contento, ¿sí o no, mi amor?

0: y saludo para mi hermanazo Berto Taxi. Sí, señor. Berto, un abrazo, papito, para ti. Y Rey Bello, ahí está, Pitico el Barbero del Pozone. Saludo al Barito Romero. Suena, suena, suena. Desde New York, rumbero. Saludando al teacher en la, de la María, el barbero de moda. Saludo al Barito Romero, mi vale. Dios te bendiga. Dios te guarde y te acompañe siempre. Reportando sintonía también por acá, Brayley Cartagenita. Ah, también mañana cumple el hermano de Brayley. Claro que sí, mi hermano. Oiga, qué alegría. Mi hermanito, Dios te bendiga. De una. Vamos a complacer por acá a mi hermanito Chorman, la gente del Pozón. Que se reporta también por acá, mi hermanito. Un abrazo, Chorman. Un abrazo, papito bello. Dios te guarde. Oye, yo pensando que el coche no estaba escuchando y me dice, te oí. Oye, por ahí también se reporta el cremataxi. Giovanni. No quiere estar tranquilo, pero esa música uno lo pone inteligente, ¿verdad que sí? Armandito, el tocayo está ahí. Excelente programación, te felicito. Saluda a la señora María Daniela Parra en Zaragozilla. Jaime Larrea, Jaime Larrea. Eso por acá, desde el patio de la tía Lenia, en Escayón Villa. Chicharrón al barril. ¡Irte! Yo que no he desayunado. Échalo pues. Raíces al vapor, o sea, yuca. Lucho Yalá, Esteban Arteo, Pedro Pulido, el Betún. Juanco Posada, el Carga Nevera, Jimmy Larrea, la 11 de noviembre, ahí en Escayón Villa. Oye, Mario Mieles, el sabor, un abrazo, papi.
1: Buenos días.
0: Familia. Bien, papi.
1: ¿Cómo está esa salud de ustedes?
0: Todos bien,
1: ustedes,
0: papi, gracias a Dios. Bien.
1: En su casa.
0: Eso.
1: Aquí vamos recuperando poco a poco nosotros acá.
0: Eso.
1: En el día, ¿eh?
0: Rorro también está por ahí, el Rorro Taxi también se reporta. Muchas gracias, hermano. A todos los que están escuchando Olímpica Estéreo, un abrazo. Dios le bendiga siempre.

0: escucho Olímpica Estéreo porque me pone de todo. Oiga, y me resuelve todo. Eso. Muy buenos días, bendiciones, corazón bello. Para pedirte el favor que me felicites a mi hija que cumplió el 25, oiga, pero no importa.
1: Eso.
0: El 25 en Luis Torres Moreno, en el barrio La Campiña.
1: Ok.
0: La felicitaron sus padres, en especial sus hermanas.
1: Ajá.
0: Y su señora madre, Marguerite Moreno Simanca.
1: Eso.
0: Y para que me hagas el favor y me le pongas el disco Por Borracha. Por Borracha.
1: Por Borracha.
0: También te pido un favor.
1: Ajá.
0: Que me califiques, que no me vayas a poner la X, que te estoy llamando para que veas que yo no estoy faltando.
1: Bueno.
0: Ok. Te habló Marguerite Moreno Simanca del barrio Olayan de la Sintonía Nunca Falla.
1: Ok,
0: disco
1: ok.
0: El pollo.
1: Buenos días.
2: Bueno, compadre Nando, mi compadre frío de concierto, ya comenzó activo, puro frío de concierto acá en el barrio Ganapote, compadre Nando. Oye, Nando, saludan ahí acá en el barrio 7 de agosto al peluquero X, puro frío de concierto. Nando, tomé mi disco, huérfano de madre.
1: Huérfano de madre.
2: Compadre Nando, Dios te bendiga.
1: Dale, papá, eso va, frío. Compadre siempre pone musiquita sabrosa. Bueno, mi compadre Norman, ahí dedo arriba. Oye, Cristian Perreo. Estamos demorados, compañero. Temprano más bacano. Sírvelo, sírvelo, sírvelo.

0: Ay, eso se llama descarga tambor. Le gusta bastante a Julio Carrillo. Ay, ay, mira. Ay, qué rico. Oye, 9 de la mañana, 36 minutos ya en Olympic Stadium, 9:36. Mañana es domingo. 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Bueno, muchachos, 9:37, cambio de reloj. Aquí estamos avanzando en este domingo. Me alegra mucho. Domingo, el último domingo de este mes de septiembre. Buena y buena, baba. Hoy quiero mandarle un abrazo súper para mi hermanito Jorge, el propio Jor, mis amigos de la estación 53. Gracias por estar escuchando Olímpica Estéreo, descansando y escuchando Olímpica Estéreo. Merecido descanso el día de hoy, mi hermano. Mi hermano Jorge. Ponte pila que este 17 de octubre nos vamos en el barco con el Rey de Rocha.
1: Yo te apoyo.
0: ¡Erda! Pero nada más. Así que prepárense. Un abrazo. Venga, también quiero saludar a mi hermanito Chor, otro Jorge. Me dice, buenos días, hermanito lindo, Dios te guarde. Gracias, viejo Jorge. Para que me saludes a mi madre, la popular Vieja Mayo, en el barrio, está en la sintonía de Salsa y Playa con Olímpica Estéreo. Para la Vieja Mayo, de parte de su hijo Jorge. El chico Tommy también se reporta, el barbero del campamento. Para mi viejita, la vieja Gamboya. Oye, quiero también aprovechar para mandarle un saludo a Camilo Caraballo y su tienda El Pecado, puro pecado. Oye, Camilo, ¿cuándo regresan los domingos de tiendita? Cuéntamelo todo para llegar por allá. Saludo para Sergio Moreno. Gracias, mi hermano Cristian Perreo. Sergio Moreno y Cristian Perreo. Los muchachos están tomando agüita sabrosa. En San Onofre, papá, en San Onofre. Un abrazo para ustedes. Gracias, mi hermanazo. Julio Carrillo también me dice por acá, buenos días, en sintonía con, en los barrios La Consolata. Ahí están, en el barrio La Consolata. Agustín Baby García, Baby Junior, Eric Wilfrido y Mónica García Vitola. Buenos días también en los barrios Los Robles, la doctora María Zuluaga Quintana. Bendiciones. Tarsila Valdelamar también, el barrio La María. También saludamos el Coco de San Onofre. Ahí está entonces. Está Sergio Moreno, está mi compadre Cristian Perreo y está el Coco, de, el Loro y el Coco de San Onofre. Ah, ahí una bella, ¿vale? Dando mi hermano, salúdame también a Julio Carrillo de parte del panita Rigostilla de Jesús. Mi hermanito también para el Pitico, el barbero del Pozone, puro Pozone. Un abrazo para ustedes, muchachos. Habilito también el WhatsApp, nota de voz. 320-69-54-95. Mi hermanito Brian Fuentes.
2: Buenos días. Y reportando sintonía, propio Brian desde 360, puro Didi.
0: Eso.
2: Colabórame ahí con mi varita mimada.
0: Va esa.
2: Te lo agradezco.
0: Claro que sí. Eso es lo que manda, mi compadre. Ustedes son los que mandan. Saludo también para Rodolfo Maturana. José Manuel, mi hermano. José Manuel Ríos Cowan. Mi compadre, hombre, los medios, escuchando firme Olímpica Estéreo. Quiero mucho, mellito. Activo William Carrillo, escuchando Olímpica Estéreo. ¿Qué más está por ahí? Buenos días.
2: Bendito, un saludo aquí a la suegra que más quiero. Uy. Luis Fernanda, que es República de Venezuela.
0: Eso, mi gente de República también. El popular Johnny. Más buenos días.
3: ¿Cómo estás? Me mando un saludo a Ney Marimón, Lucía Mariana Marimón, Antonella Marimón y su esposa Jacqueline Díaz.
0: Ajá.
3: La buena, mi hermano.
0: La buena, papito bello. Buenos días.
4: Buen día. La en el barrio La Consolé, búscalo. La...
0: Dando. Mi hermano.
4: Mira que cogerte, mi hermano, si siempre va.
0: Ah, pero me cogiste.
4: Compa, regálame la canción. Regálame la cancioncita del 77 ahí.
0: El 77, vamos a esa. Dale, papá, ya te lo coloco, ¿viste?
4: No, no voy a colocar nada, papá.
0: La buena, mi hermanita, la buena. Oye, mi hermano Alex Petro también está en sintonía Olímpica Estéreo. Mi compadre del alma, buenos días.
5: Sí, buenos días, Nando.
0: Buenos días.
5: Buenos días, Nando.
0: Buenos días.
5: Habla Elvia Torres.
0: Cuéntamelo todo. Elvia.
5: Estuve de cumpleaños el viernes.
0: Hombre, felicidades, mi amor. Dios te bendiga, felicidades.
5: ¿Cómo? Bueno, gracias. Para que me complazca con el Julien.
0: ¿Qué?
5: El Julien.
0: ¿El qué?
5: El Julien.
0: ¿El Julien?
5: Sí.
0: Ah, ok. Te había escuchado otra cosa. Dale, mi amor. Dale.
5: Mi hermanito. Complazca.
0: Sí, claro que sí. Claro que sí, mi amor. No te preocupes, que ya te lo coloco hoy también. Estoy colocándolo hoy. Por todos lados. Oye, mi hermanito Jorge Villestrella me dice. Dama, dama. Papá, esa, vamos a complacerte también por acá. Eso es lo que manda, compa. ¿Cómo hago yo? Buenos días.
6: Buenos días, mi hermano Nando.
0: Oiga, ¿cómo está mi gente de la Boqui Boqui?
6: Eso, está muy bien, mi hermanito. Dios me lo bendiga.
0: Amén, mi hermano. ¿Cómo vamos?
6: Todo bien, mi hermanito. Aquí escuchando la salsa de la que siempre me gusta, de la de todos los domingos y todos los días.
0: Eso. Cuéntamelo todo, que hay por ahí.
6: Mi hermanito ahí, mi hermano. A saludar a mi gente allá en San Andrés Isla.
0: Mándame.
6: La Isla del Encanto.
0: Hombre.
6: A Freddy Sierra.
0: Ajá.
6: Carmen Martínez, Grey Espinel. Y el cantante Leonardo Fabio y Rocco Pan.
0: ¡Mierda!
6: Y aquí en la boquilla, Georgina Torri y Fabio Martínez.
0: Oye, Georgina, tiene al muchacho raptado, no lo deja salir, hija. Mi hermano, Dios te bendiga, papito, ¿viste?
6: Okay, mi hermanito, igual.
0: La buena, papá. Oiga, también por acá, saludo, bendiciones para usted y toda la familia. Hágame el favor y me reporta la sintonía Gustavo Luis Cabeza y Joana Julio, Margarita Pérez desde Chapacuá. Saludo también para el canque, el peluquero, para Jason Yereni, Alfredito, sí, sí. Estela, por favor, para mandar un saludo al Gran Peña, la Piedra de Bolívar. Bendiciones para ti y tu familia, Estela. Estamos regados por todos lados. Yesid Marcelo, saludo a la familia Marcelo Castro en los Ortegas desde Turbaco. En una... ¿Erta? Está en una integración familiar. Qué bonito eso, ¿ah? ¿Eh? Escuchando Olímpica Estéreo. Eso me gusta. Que la gente se reporte en familia. ¡Oye, mi hermano! El popular Chola. Él es duro, compañero. ¿Qué dice?
7: ¡Oye, Nando!
0: ¡Dígame!
7: Nando, colócame ese disco, que es muñeco, muñeco.
0: ¿Cuál?
7: El muchacho es el muñeco, Nando.
0: No, no.
7: Ah, no, no, no. Perdón, Nando, me equivoqué. Es el títere, Nando. El títere.
0: ¡Ah! Vaya, el títere, Nando.

0: muchachos. Voy a una pequeñita pausa para comerciales. Voy a hacer una pausa por acá para ver si me tomo algo. Justo y necesario, hombre. Está para ahí, está para ahí, está para ahí.
1: Yo soy el títer.
0: La canción que le gusta a la señora esa. ¿Qué es lo que me dijo la señora esa?
2: Oye, Ñaño.
0: Dígame.
2: Ñaño, colócame ese disco de muñeco, muñeco.
0: ¿Cuál?
2: ¿Usted cuál es ese muñeco?
0: No, señor.
2: Ah, no, no, no. Perdón, Ñaño, me equivoqué. Es el títer.
0: Ahí está.
2: El títer. Vaya, qué locura.
0: Qué locura, qué locura. Quiero mandarle antes de la pausa un saludito a mi hermanito de Jota. Me dice, estoy acá en Amazonas. Pero no, por allá en el sur del país, no, en Amazonas Center. Está con Clara Torres, con el Yesid, con Alvarito, con Burgo, con Eliana, con Kenila, la propia Termo, Lina de Arrieta y Angie, la chica TikTok. Ahí están escuchando Olímpica Estéreo. Voy a la pausa, cortitica, domingo de salsa y playa.
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0: En Olímpica 9:57.
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0: qué buena salsa esa. Esa es la que le gusta a mi compadre, el Chino Cañandonga. La calle del dolor. Aquí estamos una hora más en Olímpica, 10 de la mañana, 12 minutos. Saludos te manda Julio Carrillo. Ya, Chino.
1: En la calle dolor.
0: Oh, está bien, está bien. El hombre en estos momentos está por Turbaco, en una finca, celebrando el cumpleaños de su hermano, el capitán de navío, Jefferson Cabrera Suárez. Estamos la familia, manita. Está que bien. ¡Las mejores, Chino! ¡Qué vaina bella! Se fueron de fincales. El hermanito Jefferson Cabrera, que está de cumple. Siempre te llevo en mi corazón. Verle el viaje chino y que yo nunca me acuerdo de él. Y desde esta mañana lo estoy saludando. Qué casualidad que cuando prendiste el radio no escuchaste que te había saludado.

0: niño rico.
1: Ay, al chino le gusta la coba, eso es, compa, que a todo el mundo le gusta la coba. Oye, también por ahí está el hermanito, otro hermano más de la vida. Mi hermanito Robert Muraluz, Ángel Jaguar, David y Gerard David, sus hijos. Están escuchando Olímpica Estéreo, 10 de la mañana, 13 minutos, Cartochera, buenos días. Una hora más, una hora más.

0: saludito para Alvarito Urriola en La Esperanza, la gordita en el bosque, Rodolfo Madurana. También el monito Palestina activo. Me dice Nando, activo con la Afri. Erra, que envidia, compa. La Afri ahora no cae nada mal. Humbertico Ayes y Carlos García, puro Afinia. Después de todo, tírenme el dato, cómo está. ¿Cómo está el dato por allá afuera? Tenemos tiempo, está lloviendo, está el mono afuera. Hace calor, me imagino que hace bastante calor. Yo acá no me puedo dar cuenta de nada, pero bueno. Buenos días.
1: Con ganas de llover.
0: Mierda, no me diga
1: y
0: eso.
1: No más complacido, no más complacido.
0: Así es. Así es que me gusta. ¿Cómo es que se llama tu disco, ve?
1: Es Juliet.
0: Es Juliet, en concierto. Sí. Vamos a buscártelo por acá ahorita, ya. Dale, mi amor, ya te lo busco bien. Bueno, adivine los menos caballeros de la barra. Mi hermanito Brian Fuente, ¿cómo estás?
2: Adelantito. Buenos días. Estás bonito afuera, pero no está picando mucho.
0: Ah, ok.
2: Para que me complazca con una cancioncita ahí.
0: ¿Cuál?
2: Querella de amor.
0: Dale, papi, eso va. Rosario. Eso va. Buenos días.
3: Buenos días, Nando.
0: ¿Quién está por ahí?
3: El señor Félix Caraballo Play, mi hermano, aquí. Full sintonía en los caracoles, mi hermano.
0: Eso, guayítamelo todo. ¿En qué barrio anda?
3: Sí, bien, quiero saludar allá al popular Lucho Múnera, a Rondomasa y el popular Cuba, el hombre de la FIA.
0: Eso va.
3: A ver si me complace con el disquito La Zamba Miramundo, mi hermano.
0: Está bien.
3: Ah, un petardo.
0: Hasta más.
3: Bien. Bueno, mi hermanito.
0: Dale, papito bello.
3: Eso.
0: Dale. Oiga, Nando, eres el mejor que se escucha los domingos en Cartagena. Muchas gracias. Ponme Isaura. Y salúdame a la vieja Tarsila Valdeamar del barrio La María. Va a complacerlo también. Y gracias por esas palabras. Bueno, más oyentes por acá a través del WhatsApp de la línea. También, buenos días.
4: Nando, buenos días, Nando.
0: ¿Quién está por ahí?
4: El Yomi de la Candela, papi.
0: ¿Qué es Yomi? ¿Qué? Cuéntamelo todo.
4: Es Danando, mi hermano, para saludar a la gente fuerte de la Candela, a mi hermano y a mi esposa Verena. Tú sabes cómo es que estamos activos, papá lindo.
0: Eso.
4: Nando, colabórame con el disquito La Chaparra, mi hermano. Ya, me gusta ese disco en pila, papá. Tú sabes cómo es.
0: Ya, eso va.
4: Ahí, güey, mijo.
0: Ustedes son los que mandan, compa. Dale, papito, la buena, eso va.
4: Okay. Eso va.
0: Bueno, señores, voy con un cumpleaños. Voy a felicitar. Primero quiero saludar al niño el peluquero en la Quinta, Rafa Humada en Miami. Para Mario Silva en sintonía en el comando de la Metropolitana. El intendente Javier Paternina, también Armandito Álvarez, el embolador del Pozane, puro Pozane. Nacho Pesce también en el Paseo Bolívar, Claudio Mayo en sintonía en la urbanización La Española. Doña Nanaya, el médico salud.

0: decía Nando, Nando, mira, para felicitar a una sobrina que está de cumpleaños, Caterina Molina.
1: Caterina Molina, ok, ¿de parte de quién?
0: De parte de su tía Elvia Torres. Y está con su familia disfrutando de un baño de playa.
1: ¡Esta! ¡De vaina bella!
0: Ya están escuchando, ya están escuchando Olímpica.
1: Bueno, mi amor, me alegro mucho, ¿viste?
0: Y complace.
1: Dale. Ay, Dios mío. Te saludo por acá también. Mi hermanazo Blas Terán, la gente de Palo Alto, Sucre, oye, Blas Terán. Bueno, y hoy queremos felicitar. Hoy queremos, de todo corazón, queremos felicitar a una selecta de la salsa. Ella se llama Mary. Hoy se encuentra de cumpleaños Mary, una selecta de cumpleaños. Saludo de parte de todos los selectos de la salsa, en especial de Yoyito Nando y de parte de Julio Carrillo. Para Mary, Dios te bendiga, Mary. Está Yajaira, dice buenos días, ¿cómo estás, amigo? Por favor, una felicitación para Marlais Guerrero, que estuvo de cumpleaños ayer, muchas bendiciones y que la quiero mucho. Jorge Indriver también se reporta, Laureano Gómez, el Lula Gómez también, el Nuevo Bosque.
2: Que tenga muy larga vida.
1: Que a mi papá le gusta en esa salsa, el popular Blas Terán. Mi hermano Blas. Hay que tomar algo hoy, hay que tomar algo hoy.
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1: Para toda la gente que está de plácemes.

0: ¿Qué dice?
1: Oye, Ñango.
0: Dígame.
1: Ñango, un saludo especial para Cindy Valencia y a Mauri Valencia, hermanos mágicos, Ñango. Vaya, Ñango, ya en Fafi Fuc, asado, Ñango, acá en Los Alpes. Vaya, qué locura, Ñango.
0: Eso va. Cuando sea así, diga que mande uno también para acá. Mi hermano, el vacile de veces. Allá. ¿Qué dice el popular, gatico?
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0: ¡Mierda, cómo!
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0: ¡Ey, que está lloviendo! Ay, que tenga muy larga. ¡Liliana Valdírez! Hombre, cómo no, Lili, va para esa, ya te la coloco, mami. ¡Ay! ¡Voy con esto! ¡Epa!
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0: ¿cómo?
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0: Domingo de salsa y playa, ¿quién está aquí, May?
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0: Ya.

Domingo, Salsa y Playa.

0: preocupes, que te tengo viste de caballo, ¿oíste? Te tengo viste de caballo.
1: La de boca abierta.
0: Vamos a apretar. ¿Qué dice?
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0: Para que levante la silla.

0: Yo le di un consejo sabio a todos esos muchachos. ¿Y es día de qué?
1: Vamos a no hagan, no mi llave, original.
0: Hoy me voy con el canario a vacilarle un rato por allá. Por el lado de patio vacilado.

Oye, esa canción me la dieron, se llama así, La Chaparra. Da, qué vaina bella, qué vaina bella. Mira. Oye, por cierto, por hoy estará el canario, por ahí me está invitando, dice, para Patio Vacilao. El popular canario de Olímpica, el DJ canario. Es el canario que habla, que canta con las manos. Tenemos hoy en Patio Vacilao, me está invitando con el rumberito. Desde temprano, mi gente, que eso va a poner bueno. Padre canario, se lo echo al que sea. Muchacho, para tener sabor. Muchacho, mejor DJ, el mejor DJ. Porque es que está en Olímpica, compa. Los que estamos en Olímpica son los mejores. Padre canario, no hay más nada. Nos vemos allá en Patio Vacilao hoy. Buena. Pero ahí también está Yajaira, me dice, amigo, ¿cuándo cumples tú? Bueno, yo cumplo en diciembre, pero si me vas a mandar algún regalo, mándamelo una vez, yo lo acepto. Y yo estoy hoy recogiendo lo que sea. En diciembre, mi amor, cumplo. A Mauri Valencia, el de las manos el mágicas, el Fafi Food. Hombre, gracias, Yaja. Ahí también por ahí está mi hermano, aquí estivo con mi amigo Diego Díaz, tomando una fría con salsa y playa, bien. Mi hermanito Blas. Dale, papi, hágale, no te preocupes. Feliz cumpleaños también para Samir en Bogotá, de parte de su vale niño. ¡Aprieta, Nando! Ahí se pitico el peluquero. Bueno, voy para encima, esto me lo pidió Liliana Valdiris. Allá, dice el manicero. Primitivo Santo, 1029.

ponga mojosa. Sírvelo, pues, sírvelo. Oye, mi hermano John Kevin Fortich. Mi hermano Quique Computador. ¡Qué vacile! Me dice, ¡qué vacile! ¡Qué vacile! Eso es olímpica, eso es olímpica. Hermanito Mario Miel, el sabor. Vaya. ¿Y qué tal si le ponemos este? Para terminar los jodes. Ay, lo canario, para que aprenda. Mi hermano Fabriani, la tienda, los tres mosqueteros ahí en San Isidro, escuchando Olímpica.

0: mi hermano el azul. Oiga, mejor dicho, pero mándeme cuatro para acá. Es más, mándeme seis para que no camines tanto para acá. El azul.
1: Olimpiquista viejo.
0: Hasta más, de edad no, sino de conocimiento. Qué vaina bella, qué vaina bella. Este domingo de Salsa y Playa. Por eso a mí me encantan los domingos y este programa me encanta, me fascina. Oiga. Hey, quiero mandarle un abrazo también. Me dice que ¿dónde anda Julio Carrillo? John Fortich, John Kevin. Mi hermanito Toño Huella, sin tanta, mi hermano, así es. Gracias, Quique Computador, mi hermano, mi gente, es que hay un Villa, usted que le pone el sabor, muchas gracias. Original, original, sin tanta tinta. Allá. Oye, mi hermano Luis Rivas, también que está por ahí, luchando olímpica, mi hermano, ¿cómo vas?
2: Andito, buenos días, mi hermanito.
0: Mi hermano.
2: Andito, un saludo para Omar Barrios en Panamá. Andito, bendiciones. La buena, mi hermano, escuchando aquí Olímpica Estéreo.
0: Dale, papito, Dios te bendiga. Oye, Orly Taxi también quiere mandarle un saludo a Jonais y Fombo en Los Manzanares. Pues yo voy a tener que hablar con Quique Pérez para que me permita el ingreso de todos los domingos acá, una neverita con algo para hidratar, porque que eso, que este programa así, eso no, eso solo así, no. Que lo diga mi compadre el azul. Claro que si azul lo manda, yo me la tomo. ¿Cómo? Bueno, vamos a hacer algo. Una pequeñita pausa para comerciales. Cortitica. Ya regresamos con más aquí en Olímpica Estéreo. 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

0: a toito, lo tenemos loco, lo tenemos loco a todos, lo tenemos, recójanse, enlácense, lo tenemos loco a toitico, lo tenemos loco, lo tenemos loco los domingos, lo tenemos todos los días, lo tenemos loco, oye. Lo tenemos loco, lo tenemos loco
1: en el Perú,
0: lo tenemos mi compadre el Pedro,
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0: lo tenemos loco, oye Chino Cañandonga,
1: oye
0: Canario, Julio Carrillo,
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0: lo tenemos loco, Quique Pérez, lo tenemos loco a todo el mundo.

0: tenemos los atoiticos. Lo tenemos loco. Póngale camisa de fuerza, póngale camisa de fuerza. Lo tenemos loco. Aquí, aquí, atoitico. Sin excepción, atoitico. DJ Emirito. Lo tenemos loco. ¡Oye, niño rico!
1: Lo tenemos loco. Lo tenemos loco.
0: Lo tenemos, niño rico.
1: Lo tenemos loco.
0: Lo tenemos a todo el mundo. Lo tenemos loco. Y que digan lo que digan. Lo tenemos loco. Está cogiendo carretera, Por ahí lo vi en la avenida del lago,
2: Santa Beatriz.
1: Lo tenemos loco. Lo tenemos loco.
0: Oye. Oye.
2: 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Se pasaron. Se volvieron
0: loco. Allá va. La pierna descanso. Con el suéter en el hombro. La cabina bella, ahora tenemos loco. ¡Oba!
2: Guerrero, la camisa de fuerza, la camisa de joyas.
0: Lo tenemos loco. No, por acá me está diciendo Keimer y que van a quedar locos. Es cuando mando, cuando partan otra vez ahí en Ceballos. Ve cómo va a ser. Ahí en el mismo pedazo, vamos apuntando serio. No, señor, no, señor. Bueno, muchachos, ya tenemos las 11 de la mañana, 29 minutos en Olímpica, 11:29. Ay, un olor por ahí como a sopita, ya huele a sopita. Oye, quiero mandarle un saludo. Oiga, con la fría en la mano, por ahí está Xiaomi. ¿Cómo está Xiaomi?

Quiero mandarle un abrazo fuerte a esta mujer con un carisma excepcional. ¡Xiaomi! Xiomara, que está en Estados Unidos, exactamente en Florida, y están celebrando, están de Pops Cumple, de Marlais Guerrero. Marlais Guerrero, ¿cómo están, mi amor? Están de Pops Cumple, la muchacha. Saludito para ella, para todo ese combo de mujeres hermosas que hasta ahora están tomándose las frías ahí, las Afri, escuchando Olímpica Estéreo a la distancia, desde Florida. Para Xiomara y todo el convete de Pops Cumple de Marlais Guerrero. Saludito para ustedes, mujeres hermosas. Dios me las bendiga. Y gracias por escucharle número uno.

0: Bien, ¿qué dice por acá mi hermano Alex?
1: Oye, Ñanjo, vaya, Ñanjo, que locura, Ñanjo. ¿Qué? Tu compadre Alex Petro, vaya, que locura, Ñanjo.
0: Ahí está, se volvieron locos, viste tú. Bueno, voy a mandar los saludos. Oiga. Saludo para Rodolfo, para Nacho Morales y Rodolfo Maturana, que hace lo que le da la gana. ¿Dónde estará Julio Carrillo por acá, que no lo veo? Aquí está. Bueno, primero vamos a mandarle saludos a los profesores Freddy Gómez, Milton García, Delio Martínez en la Universidad de Cartagena, para Pancho el Peluquero, la gente de Ambera, Juan Carlos González en la Quinta, el Coma, el Amador, Nuris Montes también está por ahí, su cipote arepa de huevo, el Coma, Luis Ramírez Orozco y su suegra Silva Rosa Orozco, Villarreal de Galera Zamba, sintonía en Galera Zamba. Y también los selectos de la salsa para Dewis Herrera. Por ahí queremos mandarle saludos también a Patricia Franco. Bueno, otra, quiero mandarle un saludo a otra mujer hermosa que hace parte del combete de los selectos de la salsa. Ella es Patricia Franco. Mi amor, no te conozco, pero siento que te quiero. Te mando un besito para ti, preciosa. Gracias por escuchar Olímpica, gracias por querernos y que la pases súper en este día. De parte de Julio Carrillo. Oye, mi hermano Cristian Perreo, papi, sirve la otra vez. Mi hermanito Jorge, la gente de la estación 53, muchas gracias. También para Yajaira, que está por allá lejos. Mi compadre, mi hermano Niño Rico. Saludos también a Julio Carrillo de parte de Mirito. El futbolero. Activo con el goleador Dylan Blanco, mi hermanito Alex Knight. Escuela Generación 10. También para Marlon me dice, mi hermanito, buenos días. El reporto sintonía Ingrid Pérez, que está de cumpleaños hoy activo, escuchando Olímpica desde Polonia para el mundo. Wilmer Feito, el style, el peluquero de los cerros. Otra vez van a partir ahí se vaya. No, me vamos a votar, no, serio. Oye, que por cierto que hay racionamiento de agua estos días. Yo creo que mañana, a partir de mañana. Otra vez, como dice el lío Javi, ya vienen ustedes con su invento. Vamos a ver cuánto van a durar. En sintonía también con Jan Narváez, la gente de la India, y Gustavo Luis Cabeza. A ver qué nos dicen, muchachos. A ver qué nos dicen por acá, muchachones.
2: Nando, mi hermanito, bendiciones. Apoyo Olímpica entero, que me pone de todo.
0: Eso.
2: Nando, para enviar un saludito a mi vieja, mi madre, Beatriz Meléndez, que se encuentra de cumpleaños hoy. Aquí en el barrio La Victoria, conocida como la Loma del Yankee. Epa. Dámele unos buenos deseos a mi vieja, que la quiero, que la amo y que Dios me la tenga para mucho rato.
0: Amén, mi hermanito, Dios te bendiga, papito. ¿Quién más está por acá?
3: Nando.
0: Mi hermano.
3: Eres la voz que se escucha los domingos aquí en Cartagena.
0: Hombre.
3: Tremenda bendición que manda Dios los domingos.
0: Amén.
3: Salúdame a mi vieja que está en pro de recuperación. Tartila de la Mar en el barrio La María. Bendiciones.
0: Eso. Bendiciones, hermano. También, hola, mi amigo. Saludo para mí. Me pones el disco Querellas de Amor. Buenos días. Que Dios te bendiga. Para Ilma, Vilma Evans. También para Estela, dice Nandito. Felicita al gran Peña, a Sebastián Tres Palacios en Turbana. Muchas gracias de parte. Bendiciones para él. Claro que sí. Saludo también, dice a la vieja Miriam y el Polo, de parte de Harold Polo y Eduardito. Ah, qué poto tomba, ¿vale? Nandito, para saludar a Julio Carrillo, de parte de Santiago Angulo. ¡El Chamo! Sí, cómo no. Bonito. Mi compadre Chino Cañandonga. Ahí también se reporta, te quiero bastante, mi hermano Jonathan Ribón. También para allá, Jaire, te quiero mucho. El Jonathan Ribón, que está por ahí escuchando Olímpica. Oye, mi hermanito Edwin Cel. ¿Cómo estamos, mi hermano? ¿Cómo estamos? Anda ausente usted. En sintonía, Edwin Cel. Ahí en el aula de Bosque. A todo timbal escuchando Olímpica. Gato, el peluquero, también activo. Dice, todo el mundo sabe que tú eres lo más lindo que hay en esa emisora. Gracias, Giovanna. Gracias. César Puro Jardines, desde Puerto Carreño. Mi hermanito Chispi, el peluquero. Buenos días, mi hermano. ¿Cómo estamos? ¿Cómo estamos?
4: Yo te apoyo.
0: Hermanito Chispi, que también está en sintonía. Milton Beleño también, escuchando Olímpica. Aquí va con las pelas Melanie Sofía y Emily Sofía. ¿Cuánto las quiero? Para ellas un besito, Dios me las bendiga. Claro que sí, Marlon. Apenas llega aquí a Colombia, mi hermano, dígame que para allá es que vamos. A la Florida. Efectiva, mi hermano Cristian Perreo. Gracias. Igualmente, Marlon, la buena para ti, oíste, papi, te quiero mucho, Dios te bendiga. A ver, ¿qué nos dice por acá? DJ Chambi.
5: Nando, buenos días.
0: Buenos días.
5: Escucho Olímpica Estéreo porque me pone todo desde Mayor DJ Chambi. Ajá. Para que me haga el forme con placas con una cancioncita, un tío bacana. La comadrona y la parturienta. La buena,
0: mi hermano, la buena, bien.
1: Nando DJ, Alfonsito, pegado en Olímpica como todos los domingos. Salúdame a los míos, mi peluquero, el Kevin, mi patrón, el negro, en la chatarrería, y mi tío Rica. ¡Ey! La buena, Nando DJ.
0: La buena, la buena. Oye, saludo por acá para César el Tablúo. También está por ahí reportándose el César. Toño Ramos, me dice Nando, reportando sintonía de San Francisco. Toño Ramos, Ingeni Paternina. Edu, cuéntame.
6: Nando, escuchando Olímpica Estéreo y Manaza, esa y playa, mi hermano. Reporta sintonía Eduardo Monterrosa. Estamos activos, mi vale. Papi, está ahí el peluque en Nariño. La buena para todos ustedes y los oyentes de Olímpica.
0: La buena, papito bello, eso va, eso va.
7: Oye, Nando, la buena para ti. Oye, me tiene olvidado, Nando, se viene a Rusia y a Llanta.
0: Epa.
7: Oye, complacerme con una cancioncita sentida.
0: ¿Cuál?
7: Mujer sin corazón. Es que tú de palo, papá. Es como de los míos, pecho.
0: Eso va, mi hermano, Dios te bendiga, papi. Oye, Javierito, cuéntame.
8: Nando, mi vale, te saluda tu vale Cofla, te saluda tu vale Cofla, salúdame a mi cuñada, Madeleine Morelo, que está de cumpleaños. Allí en el barrio La Quinta, tú sabes. Domingo debe, la petadera.
0: Eso va. Oye, mi hermano Fabriani, cuéntamelo todo, papi, ¿cómo estamos? ¿Está seco de tapa la otra vez? Oye, mi hermano Edincel, muchas gracias, papi. La buena. Voy para encima. 11 de la mañana, 37 minutos en Olímpica Estéreo. A ver qué dice, Canario. Dímelo.
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0: Serio.
1: Mi hermano Chippy, el peluquero, vamos a portarnos bien hoy.
2: Vamos a portarnos acá, no, mi llave, original. ¡Oh!

0: Ay, mañana porque no es festivo, hombre. Oye, por ahí está el monito. Saludo para el monito, para el Gustavo Lemaitre, de parte de Brailey. Subale, Brailey Cartagenita. Vamos a terminarlo, de Odé, como dice por ahí. A ver qué dice.
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3: Sí, cómo no, enseguida, caballero. Oiga, se está quemando algo, ¿no?
1: Sí, es mi corazón.

Isla. Nandito, te felicito, mi hermano, como has aprendido bastante la salsa, mi hermano. Dios te bendiga y te guarde, que sea así, a que alegre los corazones de nosotros, los oyentes, mi hermanito, dice.

0: oiga. Se llama la billetera, para ser más exacto, la billetera, o sea, la cartera. Hay muchos por ahí que hoy se les pierde la cartera. Cuidado, amárrenla.
1: Yo te apoyo.
0: Amárrenla. Para complacer a mi amiga en España, para Yajaira. Bueno, muchachos, una pequeñita pausa para comerciales. Quiero recordarles que hoy mi compadre Canario me invitó ahí en Patio Vacilao. ¿Cómo se llama el pico? El rumberito en Patio Vacilao, tempranano. Pero primero va para el Centro Gastrobar.

0: Bueno, hoy una pequeñita pausa, señores. Ya regresamos con más en Olímpica.
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0: Estamos listos. Bienvenido, Quique Pérez, programa dirige la superestación del Basile Total. Yo soy el emperador, el locutor del pueblo. Hoy en zona VIP está mi compadre Pulpo desde Barranquilla. Y su esposa Kelly. Al Movir está listo en las cámaras porque hoy hay bastante música nueva. Quiero darle la bienvenida a uno de los grandes, a una de nuestras leyendas del género. Señoras y señores, con ustedes, Zoe Muñoz. ¿Cómo andamos, Zoe? ¿Cómo andamos, muchachos?
1: Estamos bien, estamos en Olímpica, original.
0: Sí, ¿cómo te escuchas de bonito, Zoe? Bueno, Zoe, vamos a poner a bailar y a gozar a Cartagena con música nueva. Escuchen esto que dice.
2: 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Es hora de presentarles al DJ que más picos ha pegado en el mundo. Con un recorrido intachable. Señoras y señores, sin más preámbulos, les presento al que vale por dos. Es hora de presentarles al DJ que más picos ha pegado en el mundo. Con un recorrido intachable. Señoras y señores, sin más preámbulos, les presento al que vale por dos.
0: Vamos a pegar música enseguida, compadre.
1: Con lo nuevo, ahí son la bicicleta.
3: Aquí está todo terreno.
1: La bicicleta.

0: Oye, pero vamos a llamar aquí a la tarima olímpica. Un artista nuevo que se viene con todo. Oye, como decía Diomedes, tiene casta, tiene dinastía. Se metió el lío del Kissinger, el Yaren, el lío del Kissinger.
1: Bueno, bueno, bueno, nuevecito, nuevecito.
2: De nuevo, Artajera, escuchen. Paren, oído.
0: Calientico, calientico. Calientico.

0: una cortina ahí que estamos en Olímpica. Ah,
1: estamos sabrosos.
0: Que se sienta la sabrosura.
1: Le falta el aplauso a Leo el Kissinger. ¿Usted se llama cómo, hermanito?
2: Lamiendo.
0: El Yare.
1: Yare. Oye, Yare, las redes sociales para que la gente también vaya a conocer tu trabajo.
3: En redes sociales aparezco en Facebook, aparezco como Kissinger Castillo. En mi página oficial de YouTube aparezco Yaren Oficial y así me pueden encontrar en todas mis plataformas.
1: Voy a hacer una pregunta que es obligada. Ese video lo puedo subir, ¿verdad? Tú no eres como tu papá que le gusta mandar try, ¿verdad?
3: ¿Ah? No, tranquilo.
1: Ah, bueno, hay que preguntar a Zoe, porque papá le gusta mandarme try.
4: Es que sí, yo es malísimo.
1: Dale la pista, güey.
2: Lamiendo. Lamiendo.
0: Oye. Bueno, un mensaje aquí porque hay mucha gente que está en sintonía.
1: Así,
0: bueno,
1: vale.
0: Hay que darle gracias.
1: Lo cogimos de sorpresa.
0: Eso. Mucha gente está en sintonía y bueno, muchos que me escriben, entonces, no, que soy yo, que no quiere contestar, que está antipático. Y yo le digo a mi gente, sí, que es bacano la coba y también agradecido con ustedes por el apoyo, por la sintonía. Pero ustedes saben que, si o me meto en el teléfono o me meto en la controladora, porque, si yo meto los ojos acá en el WhatsApp, me equivoco acá en el Basile, entonces. Le pido ahí disculpas a los que no alcanzo ahí a saludar. ¿Saben cómo es la vuelta? Mi compadre en el río que está desde Aruba, pero está pelucado. Mi compadre Nilson Martínez, que ayer hizo un tour fuertemente de San Caetano para Sincerín con el Daniel el Travieso. Y el presidente volvió a atacar ayer el presidente Negrito Cuenta, la gente de Arona. Mi compadre Negrito Ariel, mi compadre Brian Rivera, el Bambi Junior, el Anillo Fruta, el Godoy de Lemetre, el Nenito, el que la califica, mi compadre Barry, la gente en Display, mi compadre Aito Cerquillo, mi compadre Isi San Fernando, la gente de

0: Oye, estamos en vivo, compadre Zoe. No sé si lo vas a poner allá o lo vas a poner más ahorita, pero hay una canción que te hizo mi compadre, Mr. Black, que me gustó. Yo dije, esa canción la necesito grabar.
1: Bueno, compa, aquí vinimos a complacer a la gente y a complacerle a ustedes, ¿sí?
0: La ponemos enseguida, ¿qué?
1: Yo siempre he dicho.
0: Póngala ahora y la ponemos terminando.
1: Yo siempre he dicho, el que tiene es el que pone.
0: Exacto.
1: El que no tiene.
0: El que no tiene, guarda.
1: ¿Qué va a poner?
0: No, y guarda.

0: Bueno, señoras y señores, vamos a presentarle lo nuevo. Ya soy el presidente del género Mr. Black. ¿Cómo se llama esa Zoe?
1: Bueno, la canción nueva es Mr. Black y el Coffee. Mr. Black y el Coffee. Se llama El Berroche.
0: El Berroche, Berroche, Berroche.
1: Pero como estamos en Olímpica, ahora se llama El Berroche en Olímpica.
0: Berroche en Olímpica. Aquí está nuevecito para ustedes.
1: No, pero espérate, vamos a hacer la primera esa cortinita ahí.
0: Bueno, dale.
1: Ahí me viene.
0: Tú fuiste el que pegaste.

0: música nueva.
1: Está bueno, está bueno, está bueno, me gusta.
0: ¡Oh! ¡Pica! Como le gusta a mi compadre Ricardo Bolaño. Puro nuevecito, puro nuevecito.
2: Está en la línea, está en la línea.
1: ¿Te la hace quién?
0: Bueno, esta canción es el mismo de la foto. Resulta que la hembra siguió mandando fotos y tocó sacarle otro. La misma de la foto.
1: Se equivocó. Mandó una que se queda.
0: Hoy tiene marido, el marido, y el marido pilló la vaina.
2: Yo
0: le dije, oye, quédate quieta.
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0: me va a calentar.
1: Entonces ya no manda la foto de una sola vez, sino no le importa.
0: La de ahí. La de ahí, María. De vaina tan tesa.
1: Esa es la propia de Rota Hogar.
0: Claro, defectuosa.
1: Salió canina. Apellido Collán.

0: pero compadre Zoey, ¿tiene más discos? ¿Cuántos te faltan?
1: No, música hay bastante, pero donde alcance hasta ahí.
0: Bueno, vamos a hacer una cosa. Voy a comerciales, ¿vale? Y ponemos otro más.
1: Como usted quiera, como usted quiera.
0: Bueno, voy a comerciales y ponemos otro más, ¿vale? No se muevan, ya venimos, no se muevan.
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0: Esto lo hace Yula.
1: Oye, papá, esto lo hace Yula. Oye, Yula, yo no sé dejar. Bueno, esta es una canción que viene con la gente del BM, con mi compadre Kevin May.
2: Ah, qué bueno.
1: El BM y el

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1: Kevin,
0: el emperador me regaló 200. ¿Tú no quieres salir a los mismos 30 mil pesos?

0: Turbaco hoy.
1: Eso va, eso va.
0: Entónate en Turbaco desde las 3 de la tarde.
1: Hoy va a tocar dónde,
0: hoy en Turbaco, hoy en Turbaco.
1: ¿Exactamente dónde?
0: Ese se llama el barrio. Espérate, no recuerdo el nombre ahora del barrio. La Cruz.
1: Ah, La Cruz.
0: Barrio La Cruz en Turbaco.
1: Es el barrio, es el barrio de Daniel Apuello, La Cruz.
0: Eso queda ahí por la Olímpica.
1: Ah, ok.
0: Ahí está, esa misma calle.
1: Bueno, muchachos, muchas gracias. Nosotros vamos a seguir, ya viene por ahí el Santoyazo también, mi compadre Leonardo Iriarte. Aquí estamos, pendientes, vayan a seguirme a mi canal de YouTube porque todos esos videos vamos a estar subiéndolos para que me sigan, Julio César, el Imperador 0928. Vayan a verme en mi canal de YouTube que ya ahorita estaré subiendo los videos, ¿vale? Vamos a continuar con más música, super clásicos.
2: Pobre señora, se pierde su pierna en su brazo. 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
1: Oye, Ricardo Carlos.

0: internacional, yo es piano.
1: Hay mujeres, ya está bueno.
0: El pregón verde también, saludo cordial. Oye, Wilson Salgado y su hijo Matías, Jorge Polo y Julio Polo.

Venezuela Olímpica. Domingo el Reinaldo, Domingo Bacilón. Bueno, y quiero agradecer a toda la gente que me acompañó ayer en la celebración de mi cumpleaños. Ahí en La Mentirosa, la pasamos sabroso. Bueno, y toca seguir celebrando. Mañana es el día oficial, 0928. Mañana cumplo añitos. Mañana es 0928. Así que, un nequitazo.

0: fiesta, ¿no?
1: Claro que sí, hoy hay fiesta. Con cable a bordo y todo.
0: ¿Cuándo vamos hoy?
1: De 18. Hoy vamos, yo me tomo las cosas de la vida.
0: No, uno se la disfruta.
1: A veces me estreso y yo digo, pero pues, tú estás jodido, tú porque te tienes que estresar. Tú no te regañas así a veces.
0: Sí, sí, uno habla con uno mismo.
1: Che, oye, ¿qué te pasa? Tú estás jodido, marica.
0: Yo hablo a veces conmigo y yo digo, oye, emperador, estás cumpliendo años, no te has mandado un Nequi, ¿qué está pasando? Yo comienzo a hablarme. Ya. Oye, pero y en el grupo del viernes hay unos que no han dado.
1: Yo, no. Yo le dije que yo le doy el día que.
0: ¿Cómo estamos, Leonardo?
1: Gracias a Dios. Esta pinta que tengo puesta es a nombre del regalo de los viernes del grupo.
0: Oye, pero está buena.
1: Claro, yo compré mi me monté para hoy.
0: Está bacana.
1: Claro, esto fue el regalo de mis compañeros. Entonces, Julio César también va a hacerse su detalle mismo a nombre de todos los compañeros.
0: Sí, señor.
1: Claro, que ayer lo vi con puro. No,
0: ayer me gasté esa platica.
1: Mierda, ni la abra.
0: Y creo que quedé viendo.
1: Ayer te vi de puro.
0: Puro bacano. Gachi.
1: Puro. Bacano, te gusta la mentirosa.
0: Sí, bueno.
1: Ahí te atienden bien.
0: Está pegada, sí. Ah, oye, y había un poco de mujeres, Leo.
1: Ya.
0: Y sola. Sola.
1: Ellas facturan, ya no comen cuento. Y qué
0: cosa es, ya no lloran.
1: ¿Cuándo? Bueno, hoy hay fiesta en el barrio chino Parqueadero, el San Andresito. Ahí estará el Rey Turbo África y el Parrandero.
0: Por primera vez, Leo.
1: Por primera vez.
0: El Rey con el Parrandero aquí, ¿verdad?
1: Sí, después del año 88-89.
0: Imagínate.
1: Vuelven las dos máquinas.
0: Leo, bueno. Y el Parrandero tiene bastante música,
1: sí, claro,
0: también.
1: Tiene bastante música.
0: Ahí vamos a disfrutar de una vaina buena.
1: Buena música. La verdad que a mí me gusta de reconocer las cosas, no como otros que no reconocen de pronto la labor que estamos desarrollando durante este año y pico. Parrandero tiene muy buena música y me la voy a disfrutar hoy ahí. Así que los que creen que va a haber que esto, no, ahí yo voy es por lo mío, hacer mis cosas bien, buena música, buen sonido, igual que ellos, entonces.
0: Cable nuevo.
1: Eso, se perdió el cable. No es fácil, vale. Pero bueno.

0: coquina.
1: Adivina qué me trajo de regalo.
0: ¿Qué?
1: Una butifarra.
0: Mierda.
1: Está buena esa, la original.
0: Sabrosa.
1: La original.
0: Sí, sí.
1: No es así que, no es así que hecha como con masa.
0: No, no, no.
1: Es original.
0: La original.

0: Bueno, muchachos, vamos a hacer una cosa. Voy a comerciales ya. Y esta canción se la voy a colocar completica ahora que regresemos, ¿ok?
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0: La 1:59 minutos en Olímpica.
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5: ¡Qué vaina bacana!

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1: Oye, está Pablito Pedradita, también está de local hoy.
2: Sí, de local.
1: Ya me dijo que iba para allá también, para los Maza.
2: A los Maza también me dijo.
1: El baile está sabroso.
2: Yamiro Marín.
1: Leo, ¿exactamente dónde es el baile, Leo?
2: Eso es, tú sabes, en San Andresito, bueno, en la parte de atrás.
1: Ok.
2: Ahí está el parqueadero.
1: Listo. Ahí ¿ya están los picos allá?
2: Sí, ya están los picos. Dos cajas cada uno. Dos cajas de ocho. Buena.
1: ¿Cuántas columnas?
2: Columna regada.

0: Barrio Chino, Rey Turbo y El Parrandero. El día domingo 4 estaremos en el barrio Amberes, en la cancha. ¡Epa! ¡Oye, niño rico!
1: Y era el pulpo tocando con otra.
0: ¡Que trabajen, que trabajen!

0: Me pongo el coco.
1: Estaremos en el barrio Amber, en la cancha. El día 11 de octubre, con la candidata del barrio Los Caracoles, ahí frente a la tienda San Martín y el ajite.
0: Oye, Jonathan Ribón, uno viene y otro va.
1: Mi hermano azul.
0: Hoy es día de sopa, hoy no pega las picaditas, hoy es sopa.
1: Hoy es sopa. Que trae una pezuña.
0: Ya, así vale. Nacho Consuela.
2: Vamos, pila.

0: ¿Será que el boche del niño rico irán hoy por allá a monitorear?
1: Sí.
0: Ahí ve que el borrachito.
1: Borrachito.
0: El otro. Hay un bonche grande de mi hermano de niño rico.
1: Hoy es día de chismoseo.
0: Sí. Es que nosotros estamos preparados para cualquier cosa de chisme.
1: Mira, Leo, vamos a ponerle este a mi compadre, Mr. Black, que también es su artista, que dice.

0: lo que dice, que yo robé bastante mate.
1: Claro.
0: María Ángel. Qué locura esa letra. De parte de mi hermano Yankee. ¿Dónde está Rey hoy, eh?
2: Ereta Cicelejo.
0: Cicelejo.

0: Ricardo, se viene también el Rey de Rocha, estará en la bahía en un barco el sábado 17 de octubre, no se lo pueden perder, ahí estaremos también en ese barquito bien vacilado, ya. Entonces ya lo saben, Rey de Rocha, en un barco por la bahía, sábado 17 de octubre, con Chagual, el sobrino y toda la comitiva del Rey de Rocha, así que prográmate que nos vamos para el barco. Seguimos, Leonardo.
1: Bueno, quiero mandarle un saludo muy especial a mi hermano Yankee, la gente de Replay Producciones.
0: Oye, Yankee, es el pelo que está haciendo esos videos bacanos, ¿eh?
1: El Yankee tiene un historial.
0: ¿Sabe los tuyos también?
1: Sí, claro, él sabe que él inició con nosotros en el proyecto Young F. Creímos en el Yankee y ahí está hoy posesionado.
0: Está pegado, está volando.
1: Está con toda la gente de allá de Buenaventura, está con la gente de Cali, haciendo buenas producciones de video. Le hizo el video a Kevin Flores estos días con Mr. Black también.
0: Bueno, bueno, felicitaciones. Eso, mi hermano.
1: El Yankee
0: es el que nos va a hacer el de Rey Turbo. Ahora que hagamos la vainita bien bacana.

0: decían, hay un F. Yo, F, tú eres grande. ¿Por qué estás perdido? Sí. Barranquilla te quiere. Y el poco es foto, foto. Acá,
1: eso, no, tiene, eso tiene bonito Barranquilla, sí, que allá la gente apoya mucho a los artistas. Aquí la gente le gusta como achacar, ¿verdad, Leo? Eso es en todo. Y una vez se dice, ¿pero qué? Oye, si la gente de aquí, claro, sacan un disco y entonces...
0: Está ponchado.
1: Disco malo.
2: Está ponchado.
0: Está ponchado.
1: No, no sirve.
0: Y en Barranquilla reciben al artista y le dicen, ¡ey, bacano! Claro. Sigue dándole y tal.
1: En cambio, ya nosotros mismos apoyar. Es que mi hermano tiene rato que no saca un disquito bacano, pero tú eres bueno.
0: Claro.
1: Ven, vamos a ayudarte y tal, vamos a hacer esto.
2: Está ponchado.
0: Aquí no es
2: disco
0: fácil.
2: Malo.
1: Dame, ¿en serio? ¿Qué? ¿Tú qué, que estudiaste música? ¿Qué?
0: Ay, no es
1: a veces da rabia.
0: El John F. John F. está ponchado, hombre. Hola, qué vaina. No saben el repertorio de música que tiene el profe, pero bueno.
1: Qué locura.
0: Apagón.

bueno, 9:30. Oye, Noel y su hermana Gina le dicen el cable. Huevo. Ya lo sabe Pulpo, el cable. Este otro es el sello de Romy Barrugo. El cable del turbo.

0: Estuvo de cumpleaños ayer y de boda. Ahí estuvo el Rey Turbo.
1: ¡Oye, de Guataro! Se pega, le dicen el cable.
0: El cable.
1: Nuevo, nuevo exclusivo.
2: ¡Exclusivo!

0: sudado uno, Leo. Ah.
1: Joda. 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
1: Bueno.
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1: Sí, buenísima. 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
0: A comer
1: los caracoles.
0: A comer salchipapa, ¿eh?
1: Salchipapa, y ese es el campeón del marisco. Danila Abra.
0: ¿Cómo que se llama el vale de allá?
1: Pues saludo a toda mi gente de Palenquera ahí en el barrio Los Caracoles. Hablando de caracoles, le tengo una invitación para el 11 de octubre. Está de cumpleaños el barrio Los Caracoles. Además, estará la candidata del barrio ahí, su coronación. Estará el Rey Turbo en toda la avenida, ahí frente a la tienda San Martín. Ahí estará el Rey Turbo.
0: ¿Por qué todas las reinas buscan al rey?
1: Ay, para allá la fija. Y el ajite.

0: Y no hay más.
1: Fueron 15 años maquinando.
2: Tirando máquinas.
1: No se te olvide.
3: A Mr. Blas siempre cuando lo entrevisten, ¿cuántos años tiene usted? 37.
2: No sube.

0: Claro.
1: Yo mañana cumplo 43.
2: Ahí está. Eso es, esa es la actitud.
1: Es un privilegio.
2: Claro.
1: Yo cumplo 43 y ahora el míster es menor que yo. Mirando.
3: Fueron 15 años maquinando.
2: Imagínate, 15 años maquinando hace 30 años.
1: Y cuando digo 15, lleva 30.

0: Se llamaba Rey Junior.
1: Sí.
0: Ah, sonaba duro el picocito.
1: Y el otro es River.
0: El River Megaban, nos dábamos duelo nosotros.
1: Mira, Barranquilla, yo recuerdo muchos picones de Barranquilla, los melódicos,
0: sí.
1: El Rappi, el Chamo.
0: Chamo, sí.
1: El Torre. Fue Barranquilla, un poco picó bueno.
0: Poco bueno.
1: Bastante picó. Sí.

0: preñaban y parían en septiembre.
1: Eso es lo que te estoy diciendo. Que en diciembre nos hacían y salieron todos en septiembre. Y a mí me hicieron aquí en Cartagena, Leo. Por eso es que yo seguí. La gente no sabía, a mí me hicieron aquí. Mi papá y mi mamá se vinieron a pasar la luna de miel. Antes había luna, ya eso ya no se usa casi. Ya.
0: La luna de miel está cara.
1: Bueno, una luna de miel, ellos vinieron acá. Y yo nací en septiembre. Por eso es que a mí me hicieron aquí. O sea, yo soy de aquí prácticamente. Por eso es que yo tengo ese vacile, a la gente le gusta. Y Nicole también es de aquí, la hija mía.

0: Bueno, tiempo de hacer una nueva pausa y ya regresamos. No se muevan.
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0: Las 2:57 minutos, 2:57 en Olímpica.
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0: Bueno, ya tenemos las 3-4 minutos. Leo, hoy hay fiesta, ¿verdad?
1: Hoy hay fiesta, señoras y señores, como nuestra cultura picotera. Hoy se vivirá un duelo musical entre Rey Turbo y el Parrandero en el barrio chino, en el Parqueadero. Así que hoy hay fiesta, Cartagena.
0: Señoras y señores, seguimos. Le dicen la propia olla. La olla del sancocho que nunca llegó.
1: Yeah.

0: Oye, y verdad, cuando uno necesita mala vaina, hoy que hace hambre, porque hoy verdad, hoy hace hambre. Un sancochito. Le echa el cilantro así en lo último, luego así.
1: Ah, sí.

0: compadre Jim.
1: Se bonito.
0: Elevó la compadre.
1: Para la estación 53 hoy creo que hay
2: Rondón.

0: ya llegó el primer nequitazo de cumpleaños.
1: Mira.
0: O sea, yo pensaba que no, ya acabándose el programa, mira.
2: Luis García.
0: Ah, gracias, gracias.
2: Dios te ilumine.
1: Y al aire, bro.
2: Eso va, eso va.
1: Repítame la canción.
0: Vamos a repetirla con mucho cariño, Leonardo.
1: Bien,
0: saludos. Saludos para el Chino.

0: Y hay que comer para poder tomar.
1: Ahí.
0: Porque si no servimos después.
1: Toma, está ahí, ve.
0: Y está asomando, o sea.
1: Está esperando que.

0: Voy a saludar allá en la isla de San Andrés a Salomé y Santiago Liñán. Están escuchando Domingos del Rey de Rocha por Olímpica desde la isla.
1: Oye, por ahí el flaco que va a regalar una moto.
0: Sí, de las caras.
1: De las caras, ¿verdad?
2: De las caras.
1: Saludo para Harold Iriarte, también el socio que está en sintonía. Siempre con Olímpica Estéreo.
0: El influencer, el flaco Iriarte.
1: Oye, sí. Está pegado el flaco. Moviendo el flaco. Es que el flaco no quiere envejecer. Oh, el anda en la jugada. Él es el mayorcito de ustedes, ¿verdad?
0: Él es el segundo.
1: Él es el segundo. ¿Tal es mayor que Chaguala?
0: Sí, claro.
1: Pues es más joven que Chaguala.
0: Claro.
1: Ah, vaina, el flaco.
0: Es que él es el popular flaco número uno.

0: Hoy nos vamos para el barrio chino.
1: Barrio chino, ahí en el parqueadero.
0: Oye, ven acá, ¿y ese barrio por qué le llamaron así el barrio chino? ¿A qué se debe? Hoy le vamos a preguntar al profe para ver.
2: El profe, va a preguntarle al profe.
0: ¿Por qué le pusieron el barrio chino?
2: Barrio chino, ahí. Ah, de pronto que hayan unos chinos ahí.
1: Hacían arroz y empanadas en los chinos.

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0: Te va a doler.
1: Escuché la canción en la radio.
0: Esa, estaba yo en España cuando eso. Y yo, el día que más me daba nostalgia eran los domingos.
1: Sí, verdad.
0: Ya yo decía, mañana tengo que ir a trabajar. No me tomaba trago ni nada porque allá no, y que voy a tomar porque mañana hay que trabajar.
1: Sí, responsable.
0: Y mi trabajo era la construcción.
1: Es como Peter Mastermix.
0: Correcto.
1: Responsable.
0: Mi trabajo era la construcción en esos momentos en España. Yo decía, si me pongo a tomar hoy, lo más a buscar.
1: ¿Qué decían? El Leo se la gana suave. Y no sabían que el Leo estaba tirando mal.
0: Mi primer trabajo en España fue recoger naranja en la Comunidad Valenciana. Luego me fui con un amigo a trabajar casas de madera. Yo cortaba la madera, el metro cortaba y entregaba. Yo era el ayudante.
1: O sea que tú eras el cortador.
0: El cortón, sí. Después entré a la construcción en una empresa donde le llamaban encofrados, que hacían todas las placas y me tocaba.
1: Ah, tú hacías plaquitas.
0: Claro, de papicó, papicó. Después de la construcción me puse a trabajar de plomero.
1: Oh, ¿y quién te enseñó eso, Leo?
0: Yo no sabía nada de eso.
1: ¿Y entonces?
0: Me tocó, yo era ayudante, lo que sea. Busca el metro, mide y corta, yo contaba.
1: O sea, era el mismo Mario Bros.
0: Mario Bros, sí. Y me gané el cariño de esa gente de allá de la Comunidad de Cataluña, porque voluntario sí fui en ese momento.
1: Leo, y allá no había moña de animal ni nada.
0: No, ¿cuándo? Allá no había nada de eso, mi hermano. Allá era la pala y la pala y la pala. ¡Fuera!
1: ¿Y pagaban bien?
0: Pagaban bien. Hacía horas extra. Cuando hacía horas extra me sacaba un promedio de 2.500 euros.
1: Eita.
0: Y yo decía, voy a aguantar.
1: Ahí falta que compraste el poco de 700 cocodrilos.
0: De cocodrilo, sí. Voy a aguantar. Yo cogía, me gastaba tanto al mes, guay, guardaba. Y yo decía...
1: ¿Y no mandaba para Rocha, no?
0: Todavía no. Y después cogía, me gustaba el suéter, se lo apartaban acá. ¿Cuánto vale? Bueno, apártamelo, dejaba 10 euros. Mira, el único que apartaba...

0: que yo estoy tirando puya al aire. ¿A quién?
1: ¿A quién?
0: ¿A quién? Yo soy una persona muy responsable en mis cosas. Y si se la quieren coger, que se la coja. Yo no estoy hablando de nadie. ¿A quién le he tirado yo al aire aquí? Que esa tiradera de puya, ¿a quién? ¿A quién?
1: Mira tú.
0: Mira tú.
1: Esto lo hacemos para divertirnos.
0: Mira.

0: salchichón.
1: Compadre Abelardo Plátano.
2: Oye, Leo, ¿y allá en España cómo te decían?
3: Montoya.
2: ¿Y por qué?
3: Porque Montoya

0: al que hablaba como argentino. El que está con Michael ahora.
1: ¿A Boris?
0: No, el otro argentino. El Tata.
1: Ah, el Tata, sí.
0: El Tata trabajó en el Rey, yo.
1: Sí, yeah.
0: El Tata estuvo en el Rey de Rocha.
1: Claro.
0: Se venía para acá y se quedaba en mi casa y se iba a los martes para Barranquilla.
1: Pero animaba, ¿eh?
0: Animaba, claro.
1: Sí.
0: Mi compadre Tata. Saludo muy especial para él. Una bueno. persona que estuvo en el Rey de Rocha también. Venía los viernes y se iba los lunes en la tarde para Barranquilla.
1: O sea, él animó en el picó.
0: Claro,
1: o sea, no me la sabía.
0: El flaco siempre era que rescataba. Pregúntale al Tata para que a usted. Tata, bueno. ¿Sí o no? Estuviste en el Rey de Rocha.
1: Bueno, anota porque a veces

0: timbalero de Alex Alemán.
1: ¿Qué baile?
0: Lo tendremos también con el gran Lobo.
1: Graba Pulpo, eso es lo que tienes que grabar. Graba Pulpo, ¿cómo es la vaina? ¿Cómo es la vaina?
0: Bueno, el 2027 se viene Rey Turbo con mi hermano Mandy, espectáculo en Barranquilla. Grandes conciertos. Estará el Rey Turbo con el Lobo, con el timbalero de Alex Alemán. Estará el Dragón también.

0: Fiesta y media. ¿Cómo, para dónde voy? Barrio chino, que no hay chino allá. O sea, que no vayan a creer que hay chino allá. Barrio chino en el parqueadero San Andresito. Recuerdo en el año 88-89, festivales picoteros que organizó Juaco Puello en la dinámica. Estuvo el Rey de Rocha, el Parrandero, Sabor Estéreo.
1: En ese año también,
0: eso hace un poco años.
1: Ese año el Parrandero ganó, ¿verdad?
0: El mejor exclusivo con el Cadenero ya fue
1: el tercer cadenero, festival. El tercer festival,
0: fue el tercero, sí.
1: Ganó con el Cadenero.
0: Con el Cadenero, porque el Rey tenía el Manimal en ese momento. Y el Rey venía con el primero, que fue La Manca. El segundo fue Los Pavitos. Tercero, la opción fue el Manimal, pero el Parrandero ganó con el Cadenero.
1: Con el Cadenero.
0: Hoy estaremos viviendo todo eso, esa historia picoteril de hace muchos años. Regresa hoy Rey Turbo, consolidado año y medio, y el Parrandero.
1: Esa canción del Cadenero la colocan mucho, sí, en Barranquilla.
0: Es comercial,
1: sí, bastante comercial.

0: vamos, muchachos. Bueno. Gracias a todos los olimpiquistas por la sintonía. Domingo a domingo. Don Domingo es el rey de Rocha. Vamos camino hacia el baile.
1: Eso.
0: Rey Turbo con el parrandero. Esto va a ser en...
1: en el barrio chino.
0: Quiero ahí chino. Ok. Vamos a la pausa y ya venimos. No se muevan.
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0: Las 3:56 minutos, 3:56 en Olímpica.
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1: Las 4:45 minutos, 4:45 en Olímpica.
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7: ¡Se metió!
8: A la una, a la dos, a la tres. Los Yankees de la champeta. Vamos dando la seca, compadre.

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